0: 9:05. Empezamos a recorrer la última hora juntos. 15:05 la temperatura. Huntrix pasaba con Golden en Berlín 107.7. 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
0: Momento de escuchar a Lizzo haciendo Juice en Berlín 107.7.

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0: Madonna, Danceteria, lo nuevo. Cada uno tiene su antojo dulce, todos acá tenemos. Vos seguramente tenés el tuyo y Madonna tiene el propio. Y contó en una entrevista que el de ella es una tostada de pan lactal con mermelada de frutilla. ¿Qué te parece? Me gusta, ¿eh? Me dieron ganas de comer ahora.
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Todd haciendo Earrings y arranca este miércoles 2 de septiembre su gira Do That Again, su tour más grande hasta ahora con 38 shows por Norteamérica. Última media hora que vamos a compartir juntos, 15 grados 2 la temperatura. Babasónicos en Berlín 107.7 llegan con Carismático.

9:36, ya empezamos a recorrer la última media hora, esta noche de lunes de Berlín, arrancando juntos la semana. John Newman haciendo Love Me Again. Y la que llega es Bella Kay. I love it, I love it, I love it.

0: A las 10 menos cuarto de la noche en Berlín 107.7. Amigos, ¿llegamos al final de este lunes? Parece que sí, ¿eh? Sí. Hasta acá llegamos, pero mañana volvemos. Se pasó rapidísimo. ¿O no, Coco? Juanma Coco Burtini en los controles. Sí, volando. Male Noel en producción. Coordinando Alberto Vacialupo. Musicalizando Kiru Quiroga. Beso para Fabi Roncati también. Ahí, a cargo de la nave. Mi nombre es Maru Dross. Esto fue La Noche de Berlín. Y mañana se repite, amigos. A las 7 de la tarde los espero del otro lado para hacer una nueva edición. Que tengan una gran noche. Y mañana los espero del otro lado. Chau.
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0: Ariana Grande decidió alejarse un poco del pop con Petal, su octavo disco en el que adopta un tono más oscuro y reflexivo. Un ejemplo de esto es Oh Well, una canción que incorpora una base drum and bass y música electrónica suave, alejándose de su dulzura tradicional para mostrar un lado más cínico y desafiante frente a las rupturas y las críticas.

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Carly Rae Jepsen volvió a poner el romance en la pista de baile con Don't Leave Me on the Dance Floor. La artista canadiense presentó esta canción que recupera su conexión con el pop, que invita a la danza con una melodía capaz de convertir una historia sentimental en un momento de celebración.

0: 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Don't Leave Me on the Dance Floor. Carly Rae Jepsen. 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
0: DNH es el nuevo adelanto del próximo álbum de Tove Lo, Struss. Se trata de una

0: 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DNH, Don't Know. 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
0: El trío sueco Swedish House Mafia se juntó con su compatriota Licky Lee para grabar Happiness is So Sad, un tema que lleva semanas sonando en todas las discos de Europa. Sebastián Ingrosso, una de las tres patas del grupo, explicó que convocaron a la vocalista con la intención de armar una especie de Avengers suecos. El resultado, una auténtica joya del pop.

0: 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Happiness y Sousa, Swedish House Mafia y Lique Lee. 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
11: 7:03 de la mañana.
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12: Corte Suprema dejó firme la condena a 4 años de prisión del exdirector de la regional de AFIP en Salta, Rafael Resnick Brenner. La justicia lo encontró culpable de exigir dinero a contribuyentes a cambio de beneficios en trámites impositivos, pero además tiene que volver a ser juzgado por el presunto pedido de coimas a empresarios. Los senadores van a cobrar más de 13 millones de pesos. Esto va a pasar a partir de enero del 2027. El monto surge de un nuevo acuerdo entre las autoridades del Congreso y los gremios legislativos. Tras el anuncio de Lionel Messi sobre su retiro de la selección argentina, clubes argentinos y distintas figuras le expresaron su gratitud en su carta de despedida. El futbolista campeón del mundo expresó: "Fue una decisión que dolió y duele en el alma, pero entiendo que es el momento. Les juro que siempre dejé todo y nosotros te super creemos y además te agradecemos". La temperatura en la ciudad de Buenos Aires, todos hemos tenido propia despedida, ¿no? 11 grados 2, la humedad del 90 en el porcentaje, la presión 1015 hectopascales, el viento sopla del noroeste a 10 kilómetros por hora, la visibilidad 10 kilómetros, si bien digo, y la máxima para hoy 17 grados.
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12: Hola, ¿cómo les va? 1130-04-107.7, 1130-04-107.7, reportes varios a ese teléfono con audios cortitos y si no con un mensaje escrito, recibimos. Jackie Fleitas está en la operación técnica y puesta en el aire.
13: Hola.
12: Claro que se encarga de la producción de One and Only, Luli de Vicenzi. Y sí, Alberto Vacigalupo coordina, musicaliza el Kiru y hasta las 10 de la mañana tenemos música, pero también tenemos estos artistas para empezar, para contar. Además del Mini Noti. Sabrina Carpenter, Harry Styles, Dua Lipa, Maroon 5 y mucho más.
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12: Muy buen día. Desarmamos canciones hoy martes, ¿o sí? Bienvenidos. Empezó Desayuno en Berlín.

0: Aquí de el Coldplay nuestro de cada día y viva la vida, Speed Demon, según Justin Bieber. ¿Y querés saber por dónde sí, por dónde no hoy? Bueno, escucha.
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0: Hay un choque en la General Paz, altura San Martín, mano al río, y hay corte de un carril. En cuanto a los servicios, están cerrados por obras las estaciones de subte, tribunales de la línea D, Urquiza y Entre Ríos de la línea E. El resto, no, me queda la estación Medrano, que se sumó ayer y por 3 meses de la línea B. Ahora sí, el resto de los trenes, subtes y parámetro funcionan con normalidad.
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Super hit de Nelly Furtado, el primero de su historia. I'm Like a Bird. Había sonado Too Sweet antes, Hozier. ¿Y cómo está el tiempo por tu casa? Nosotros creo que amanecimos un poquito más desabrigados. Hoy está más amable la temperatura en la Ciudad de Buenos Aires. Hay que decir que el Servicio Meteorológico Nacional adelantó que el martes podría haber algunas neblinas matinales y después el cielo va a estar algo nublado. La temperatura mínima va a ser de 10 grados, la máxima de 10.

17, la actual es de 11. En realidad, sensación térmica, podríamos decir, es exactamente igual, efectivamente. El miércoles va a haber mayor nubosidad y la temperatura va a estar más elevada, con temperaturas entre 10 y 21 grados. Y por la noche podrían registrarse tormentas aisladas. Es curioso, porque ayer anoche el cielo estaba blanco y parecía que iba a llover, pero no. El jueves esperan tormentas aisladas por la madrugada con temperaturas de entre 14 y 19 grados con vientos del noroeste. Como te dije antes, 11 grados 2, ligeramente nublado, 90 el porcentaje de la humedad. La visibilidad es de 10 kilómetros y la máxima para hoy es de 17 grados. Jens No More, dice Harry Styles.

0: Juan Repúblico, And You Wanna Wait, Last On You, había pasado LP y todo empezó con Jens No More, Harry Styles.
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0: Javier Milei encabeza una nueva reunión de gabinete y Karina Milei otra de la mesa política. En ambos encuentros el oficialismo va a analizar el proyecto para eliminar las PASO, además de cuestiones de gestión y de la agenda legislativa que impulsa el gobierno. A partir de hoy aumentan los boletos de transporte, los colectivos de Cava suben 4,1% y el mínimo pasa a 888 pesos. En provincia el aumento va a ser de 4,3% con un mínimo de 1.159 pesos, el subte sube a 1.753 pesos y el tren 14,29% a 480 pesos con sube registrada. Ya hay más de 900 personas fallecidas y 4.400 desaparecidas por las inundaciones en Nepal. Rescatistas buscan sobrevivientes en mar de lodo y más de 2.500 edificios que quedaron destruidos.
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0: Data del tránsito. Choque en la General Paz, altura San Martín, Manuel Río. Hay corte de un carril. En cuarto a los servicios están cerradas por horas las estaciones de subte tribunales de la D, Urquiza y Entre Ríos de la E y la estación Medrano de la B. El resto de los trenes subtes premetro funcionan con normalidad.
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0: Panera, dice Dua Lipa. Y reírme más, Leo García, que estuvo cumpliendo más años. Sí que le voy a mandar besos. 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Hey, don't lie. Dice, Black Eyed Peas.
1: Yeah.
0: La ra ra ra ra.
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Haciendo heroin, sonó antes Don't Lie, según Black Eyed Peas. 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Temperatura 11.8 y la sensación térmica es exactamente igual, ¿eh? Desabríguense, pueden. Esto es Fun haciendo Carry On.

Do you think you are Spice Girls? Había sonado Fun con Carry On y ahora puedes escuchar la música de Berlín en Tucumán. Sí, esto es 97.5. También puedes hacerlo desde tu celu con la aplicación de Berlín 107.7. Puedes ver toda la programación, escuchar los programas que ya pasaron, saber qué música está sonando y hasta mandarnos un mensaje directo por WhatsApp. Busca berlin107.7.com/app y descargas. Se viene Sabrina Carpenter. Esto es House Tour.

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12: 8 en punto de la mañana.
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14: Atentos a lo que sucede ahora.
12: Luis Caputo se reunió con Cristalina Georgieva en Estados Unidos. El ministro de Economía mantuvo un encuentro con la titular del FMI en el marco de las reuniones del G20. Más de 1.200.000 personas se quedaron sin cobertura médica en la Argentina, en lo que va de la gestión de Javier Milei. Esta situación se da a la par de aumentos por encima de la inflación en las prepagas y en la suba del empleo. Del desempleo. Ayer finalizó la fecha 7 del torneo clausura. Defensa y Justicia venció 1-0 a Platense, mientras que Estudiantes y Newell's igualaron 0-0. En el segundo turno, Tigre y Barracas Central empataron sin goles e Instituto derrotó 1-0 a San Lorenzo. La temperatura en la ciudad de Buenos Aires en este preciso instante, cliqueo, actualizo y te digo que hay 11 grados 8. El cielo está mayormente nublado, la humedad es del 91 en el porcentaje, la presión 1016 hectopascales. El viento sopla del noroeste a 4 kilómetros por hora, la visibilidad 10 kilómetros y la máxima 17 grados. Se viene en la segunda hora Ariana Grande, Sunburn, Madonna, Jamiroquai y mucho más.
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0: Ahí estaba Alive, Empire of the Sun, I Knew It, I Knew You, dice Taylor Swift, y aquí el reporte del tránsito.
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0: Hay un carril obstruido en Panamericana, kilómetro 30, mano acaba por choque entre dos camiones. En cuanto a los servicios, el dato es que el tren Mitre, Escobar, Zárate está funcionando con demoras y cancelaciones. Esto es por problemas técnicos. Y que están cerradas, como siempre, por obras las estaciones de subte, tribunales de la D, Urquiza y Entre Ríos de la E y la estación Medrano de la B. El resto de los trenes subte y premetro funcionan con normalidad.
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Rome wasn't built in a day, dice Mor Shiva Azizam, según Ed Sheeran. Y bueno, si es importante para vos es noticia, así que un logro, una buena noticia, algo que esperabas o lo que sea, está bienvenido por aquí entre nosotros. Hola Corina y equipo, buen comienzo de mes y bonito.

0: Dice Chappell Roan, For You, 50 Shades, Fred, Liam Payne, Rita Ora y My Body Isn't Ready era Somber.
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0: Las noticias empiezan con esta, que dice que Javier Milei encabeza una nueva reunión de gabinete y Karina Milei otra de la mesa política. En ambos encuentros el oficialismo va a analizar el proyecto para eliminar las PASO, pero además de cuestiones de gestión y de la agenda legislativa que impulsa el gobierno. A partir de hoy aumentan los boletos de transporte. Los colectivos de CABA suben 4,1% y el mínimo pasa a 888 pesos. En provincia el aumento va a ser del 4,3% con un mínimo de 1.159 pesos. El subte sube a 1.750.

0: 53 pesos y el tren 14,29% a 480 con SUBE registrada. Ayer finalizó la fecha 7 del torneo Clausura. Defensa y Justicia venció 1-0 Platense, mientras que Estudiantes y Newell's igualaron 0-0. En el segundo turno, Tigre y Barracas Central empataron sin goles e Instituto derrotó 1-0 a San Lorenzo.
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0: Hay un carril obstruido en Panamericana, kilómetro 30, mano a cava por choque entre dos camiones. En cuanto a los servicios, el tren Mitre Escobar Zárate funciona con demoras y cancelaciones por problemas técnicos. Están cerradas por obras las estaciones de subte Tribunales de la línea D, Urquiza y Entre Ríos de la línea E y la estación Medrano de la línea B. El resto de los trenes subte y premetro funcionan con normalidad.
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0: robot humanoide superó en velocidad a Usain Bolt, sí, el atleta jamaiquino considerado el hombre más rápido del mundo, hombre. El avance es destacable a nivel tecnológico, pero también nos recuerda que detrás de una hazaña humana hay algo difícil de replicar por una máquina. Pasión, constancia, dedicación.
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había sonado Little Leo según Jamiroquai. Y claro, el Servicio Meteorológico Nacional lo tenés a continuación porque tenemos datos para que ustedes salgan como corresponde a la vida. Bueno, decirles simplemente que hoy, es decir, martes, el Servicio Meteorológico adelantó que la ciudad podría tener neblinas matinales. Por ahora está feo asomando bien, ¿eh? Y después el cielo va a estar algo nublado. La temperatura va a ser la mínima 10 y la máxima 17. El miércoles va a haber mayor nubosidad, la temperatura va a estar más elevada. Temperaturas entre 10 y 21 grados. Por la noche podrían registrarse tormentas aisladas. Y el jueves, tormentas aisladas, pero por la madrugada, con temperaturas entre 14 y 19 grados, con vientos del noroeste. ¿Qué pasa precisamente en este momento? Tenemos 12 grados 6, 90 el porcentaje de la humedad, viento soplando del sur a 12 kilómetros por hora, visibilidad 10 kilómetros y máxima 17 grados. Lo que está sonando es Cake by the Ocean según Jens.

0: The Ocean, según Jens. Hablando de lo que sucede en el fin de semana y el chart oficial de Berlín, Love Sensation esta semana se ubicó en el puesto número 13 de Berlín 107.7. 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
1: Las patentes otorgan a un laboratorio el derecho exclusivo de vender un medicamento. Es un reconocimiento justo al esfuerzo y la inversión en nuevos tratamientos. Pero en todo el mundo, también en Argentina, hay laboratorios internacionales que buscan extender ese privilegio más allá de la ley. Eso significa más monopolios, menos competencia y precios más altos para todos. 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Solo en 2023, esa competencia permitió ahorrar más de 2.200 millones de dólares, el equivalente al 16% del gasto de medicamentos en farmacias. Cuidar las reglas también es cuidar la salud de todos.

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3: Son las 9 de la mañana.
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5: Javier Milei encabeza una nueva reunión de gabinete y Karina Milei otra de la mesa política. En ambos encuentros el oficialismo va a analizar un proyecto para eliminar las PASO, pero además de cuestiones de gestión y de la agenda legislativa que impulsa el gobierno. A partir de hoy sube la luz y el gas y cambia el esquema de subsidios. Las tarifas van a aumentar un 1,7% en el AMBA y 1,40% a nivel nacional. El ex primer ministro británico Keir Starmer renunció a su banca como diputado del Partido Laborista. Había dejado el gobierno el pasado 20 de julio después de 2 años del cargo. La dimisión de Starmer va a forzar una elección parcial para ocupar su cargo. La temperatura en la ciudad de Buenos Aires en este preciso instante es de 12 grados 6. El cielo está parcialmente nublado, 90% de la humedad, la presión 1016 hectopascales. El viento está soplando del sur a 12 kilómetros por hora, la visibilidad 10 kilómetros y la máxima para hoy 17 grados. Se viene el mini noti, pero también el desarme de canciones y estos artistas. YouTube, Sienna Spyro, Teddy Swims, Babasónicos y más.
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0: reporte por allí. 11 30 04 1077, podés darnos el tuyo, si no, aquí tenemos el nuestro.
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0: Demoras en la General Paz por un choque a altura Richeri, mano a Riachuelo. Hay reducción de un carril en avenida Juan B. Justo y Terrero, sentido avenida Santa Fe. En cuanto a los servicios, les recuerdo que están cerradas por obras las estaciones de subte Tribunales de la línea D, Urquiza y Entre Ríos de la línea E y la estación Medrano de la línea B. El resto de los trenes, subtes y paremetro funcionan con normalidad.
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Blue haciendo parte de How to Dismantle an Atomic Bomb, era City of Blinding Lights, I Had Some Help, Post Malone, y ¿a qué no sabes lo que viene? Desarmamos. A ver si te suena esto. Pale Shelter, de Tearful Fears, uno de los primeros singles de la banda inglesa, y aunque no fue un gran éxito en Estados Unidos, ayudó a instalar el sonido entre el New Wave y el pop de los 80, entonces, un tanque. En Secrets, The Weeknd, la canción que hoy desarmamos, toma la melodía de Pale Shelter y la lleva a su propio universo. Producción oscura, sintes y ese clima pop de los 80 que atraviesa todo el disco Starboy. Pará, esta no la tenías. ¿Ah? Hay otro tema que aparece aquí también. Talking in Your Sleep, de los Romantics. The Weeknd interpola todo el estribo y lo convierte en la parte central de su canción. Y entonces se conectan dos canciones representativas del pop de los 80. Secrets de The Weeknd. Llegó el número.

0: Spyro haciendo Material Lovers Podcast según Tate McRae, y desarmamos The Weeknd hoy.
1: Sí, claro.
0: La misa central del Papa en Argentina va a ser en el Monumento a los Españoles y se confirmó la visita al penal de Devoto. El barrio de Palermo va a albergar dos de los actos más convocantes de la visita pontificia para no limitar la capacidad de concurrencia. A partir de hoy sube la luz y el gas y cambia el esquema de subsidios.

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0: Hay demoras en la General Paz por un choque. Altura Richeri, mano a Riachuelo. Hay reducción de un carril en Avenida Juan B. Justo y Terrero, sentido Avenida Santa Fe. En cuanto a los servicios, están cerradas por horas las estaciones de subte, Tribunales de la línea D, Urquiza y Entre Ríos de la línea E y la estación Medrano de la línea B. El resto de los trenes, subtes y premetro funcionan con normalidad.
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Good. ¿Y qué, según Babasónicos? Vos querés saber sobre el clima y yo te voy a contar. Servicio Meteorológico Nacional diciendo que este martes en la ciudad podría haber neblinas matinales. Ya no, porque tenemos a Febo asomando y está proyectando como pocas veces.

El cielo va a estar nublado. Igualmente, esto es lo que dice el pronóstico. La temperatura mínima va a ser de 10, la máxima ya fue, de la máxima 17. El miércoles va a haber mayor nubosidad, temperatura más elevada, temperatura entre los 10 y los 21 grados, y en la noche algunas tormentas aisladas. El jueves, tormentas aisladas, pero por la madrugada, y la temperatura es entre 14 y 19 grados con vientos del noroeste. ¿Qué pasa exactamente ahora? Bueno, aumentaron 2 graditos, tenemos ya 14, ligeramente nublado y con la máxima de 17. 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

0: Aquí estaba Cher haciendo Strong Enough. Había sonado Am I Wrong según Nico and Beans y llega el momento del mini noti de música. Arrancamos con esta noticia que tiene como protagonista Florence Welch de Florence and the Machine, que para un momento el show del Reading Festival, que es uno de los festivales que en estos momentos están aconteciendo, antes de cantar Dog Days Are Over, y le dijo al público que deje de filmar y que viva el momento, algo que predica hace muchísimos años Jack White, entre otros artistas, porque así es como el recital se disfruta de verdad. Y yo que vengo de otras épocas, también digo exactamente lo mismo. Larguen el celular y miren lo que tienen adelante, porque después no se repite, no se repite, y eso queda en su retina para siempre. La gente aplaudió el pedido y el video obviamente se hizo viral en las redes. Una noticia, de verdad que agosto fue durísimo, la partida del Negro Rada, Dolly Parton y en este caso Miguel Zavaleta, un emblemático, un músico fundamental para la hechura del rock nacional y de la música en general del rock argentino. El líder de Sweater en los años más famosos en su historia fueron los 80s, al mando de esa historia, 71 años partió ayer. El cantante y compositor fue una de las voces más reconocidas del rock nacional y nos dejó clásicos como ese reporte de lo que sería la mirada de una persona que pierde la vida en un accidente en Amanece en la Ruta, esta declaración de tiempos donde el divorcio estaba prohibido en la Argentina en Día México, o este extraño ser dedicado a su mujer de la época, que era Hilda Lizarazu. Extraño ser, para recordar, busquen discos de Sweater porque siempre van a valer la pena. Adiós maestro. Ed Sheeran sorprendió apareciéndose en la final del Pokémon World Championship del 2026, subió al escenario para cantar en vivo el tema original de Pokémon y también Celestial, su canción inspirada en la franquicia. Notis mini de música en Desayuno Berlín.
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0: Shine haciendo Pillow Talk. Sonó Mr. Know It All. Según Terry Swims, Gabriela con Katseye. Katseye haciendo Gabriela. Y nos vamos.
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0: En la operación futuro. Técnica y puesta en el aire estuvo Jackie Fleita. Se encargó de One and Only Lule de Vicenzi, de la producción. Coordinó Alberto Bacialupo, musicalizó el Kiru. Se quedan ya mismo con Dami Fernández en la continuidad de Berlín. Nosotros nos encontramos mañana, tempranito a las 7 de la mañana, con otro desayuno en Berlín. ¿Alguien está recibiendo lo mejor de vos? Hasta mañana, gente. Buen día.

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2: Another lanzó un nuevo single titulado Talk to You, con la participación del artista de New Jersey, 54 Ultra. El tema fue compuesto durante uno de los retiros creativos del dúo en el norte del estado de Nueva York y apuesta a un electrodisco nostálgico, combinando riffs de guitarra funk, sintetizadores y voces con el toque house característico de ambos artistas.

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19: 10 de la mañana, un minuto.
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19: La misa central del Papa en Argentina será en el Monumento a los Españoles y se confirmó su visita al penal de Devoto. El barrio de Palermo albergará dos de los actos más convocantes de la visita pontificia para no limitar la capacidad de concurrencia. A partir de hoy aumentan los boletos del transporte. Los colectivos de CABA suben 4,1% y el boleto mínimo queda en casi 888 pesos. En provincia, el aumento es de 4,3% y el mínimo pasa a 1.159 pesos. Ayer finalizó la fecha 7 del torneo clausura. Defensa y Justicia venció 1-0 a Platense, mientras que Estudiantes y Newell's igualaron 0-0. En el segundo turno, Tigre y Barraca Central empataron sin goles e Instituto derrotó 1-0 a San Lorenzo. 10 de la mañana, 2 minutos, 14 grados, 1 tenemos de temperatura.
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19: Hola, mi amor. Buen día. ¿Cómo anda la people que decide cruzar la frontera a las 10 de la mañana en este día soleado, divino, hermoso? En este septiembre, chicos, empieza septiembre. Pero chicos, ¿en qué estamos? Estamos en cualquier cosa, viejo. Estamos en la pavada. Bienvenidos a esta hora. Y se viene Olivia Rodrigo, se viene Alex Warren, se viene Sabina Carpenter, se viene Benson Boone, el bigotón, se viene Sara Larson y se vienen muchos más en esta nueva hora que empezamos como siempre. ¿A dónde?
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19: La hija del JJ. Gracie Abrams, esto es Hit the World, bienvenidos a esta hora.

0: Rolling de Deep. Vamos al WhatsApp al 1130-04-177. Hola Dami, equipo, lindo martes y excelente inicio de mes para todos. Soy Grace y mando un colibrí. Mira qué lindo. Un colibrí. Feliz septiembre 2026. Abrazo, abrazo para vos, che. Abrazo. Falta para la primavera todavía. Lo que no falta es para que salgamos a la calle y veamos qué está pasando. Dale.
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0: No falta el tránsito. Demoras en la General Paz por un choque de altura a Richeri, mano al Riachuelo. Corte total en Avenida Santa Fe y Godoy Cruz, sentido a Plaza Italia, por un siniestro vial. Una zona muy transitada y muy chocada también. En cuanto a los servicios, están cerradas por obras las estaciones de subte Tribunales de la línea D, Urquiza y Entre Ríos de la línea E y la estación Medrano de la línea B, que se suma desde ayer. El resto de trenes subte siempre metro con normalidad.
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0: River Dream, lo que suena, 10 y 20 de la mañana, 14 grados 1, tenemos de temperatura. Bueno, arranca septiembre, che, y queremos hablar de comienzos, de esas primeras veces que quedaron guardadas para siempre. El primer día en el trabajo, la primera cita, acaso, el primer beso, el primer amor, la decisión que te cambió la vida. 11-30-04-1077, 11-30-04-1077. ¿Cuál fue ese comienzo que marcó un antes y un después para vos? Primeras veces al 11-30-04-1077.
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Que so, nene, pero invita o no invité, loco, pero por favor. Banda Los Chinos, Mi Fiesta, lo que sonaba. 10:28 de la mañana. Bueno, la máxima para hoy en este momento 16 grados. La máxima para hoy 17. La vamos a superar. Claramente la vamos a superar. Mañana mínima de 11, máxima de 21. Y se esperan tormentas para mañana la noche. Mirá, vos sabés algo de esto, Moni. El jueves también, mínima de 14, máxima de 19. Y ahí es donde baja y se desploma la temperatura hacia el día viernes. Con una mínima de 9 grados. Volvemos a la fresca. Viste, eso es así, tronás los dedos y pasa esto. Snap. 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

0: The Time of My Life, lo que suena. Y esto es lo último de este muchacho. Lo último, último, último. Y lo escuchás, por supuesto, en Berlín 107.7. 10:38 de la mañana. 16 grados 4 de temperatura. Y estamos hablando de comienzos. Estamos hablando de primeras veces. Tu primer día en el trabajo, ¿te acordás? El primer día en el trabajo, ¿alguien la pasó bien? En general, todo el mundo la pasa mal. En general, todo el mundo la pasa mal en su primer día laboral. 11:30-04-107.7. Tu primer amor, tu primera novia, tu primer lo que sea. 11:30-04-107.7.
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0: Olivia Rodrigo haciendo The Cure a las 10:47 de la mañana. Termina con ese, con esas bellas cuerdas. Escucha esto. Bueno, China instala paneles solares sobre superficies acuáticas para no ocupar tierras de cultivo. Mientras el agua los enfría, mejora su eficiencia y la cobertura reduce la evaporación de los embalses. Además, estos parques solares ya alcanzan grandes extensiones y generan energía para millones de hogares. Una forma de generar energía limpia sin sacrificar suelo. Los chinos están en todo, viejo.
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12: 11 en punto de la mañana.
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12: Javier Milei encabeza una nueva reunión de gabinete y Karina Milei otra de la mesa política. En ambos encuentros el oficialismo analizará el proyecto para eliminar las PASO, además de cuestiones de gestión y de la agenda legislativa que impulsa el gobierno. A partir de hoy aumentan las tarifas de luz y gas y cambia el esquema de subsidios. Las tarifas subirán un 1,75% en AMBA y 1,40% a nivel nacional respectivamente. Donald Trump dijo que Estados Unidos podría revisar su postura sobre las Malvinas. El presidente norteamericano dejó abierta la posibilidad de modificar la posición de neutralidad de su administración sobre la soberanía de las islas. 11 de la mañana, 1 minuto, 16 grados 4 tenemos de temperatura. Y en esta hora se viene Miley Cyrus, se viene Luis Capaldi, se viene Justin Bieber, se viene Summer, se viene Robbie Williams y se vienen muchos más en esta nueva hora que empezamos como siempre. ¿A dónde, locutor? A ver.
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12: Bienvenidos a esta hora. Martes con sol. Inicia septiembre y ¿qué más podemos pedir? Martin Garrix, Ed Sheeran.

0: Jarrito de Harry Styles haciendo Aperture. 11 de la mañana, 9 minutos, 16 grados 4 tenemos de temperatura. Y hay que ver qué está pasando en la calle. Salimos, dale.
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0: Bueno, más temprano hubo un corte parcial en Avenida General Paz, altura Avenida San Martín, sentido Río de la Plata, por un siniestro vial. Quedan demoras allí en la zona. Atención con esto. En cuanto a los servicios, la verdad que es un día relativamente tranquilo. Están cerradas por obras algunas estaciones de subte, Tribunales de la línea D, Urquiza y Entre Ríos de la línea E y la estación Medrano de la línea B. El resto de trenes subte y el premetro por el momento con normalidad.
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Totally Stay Love, lo que suena. 11 y 20 de la mañana, 16 grados 4 tenemos de temperatura. La máxima para hoy 18 grados, mirá. Ah, bueno, se actualiza. 18, 20 grados esperamos para hoy. Mañana mínima de 11, máxima de 21. Y se esperan tormentas aisladas, y porque sí, sube bastante la temperatura. De hecho, el día jueves se esperan tormentas durante la madrugada seguramente, y después baje la temperatura, mínima de 14, máxima de 19. Y el día viernes, mínima de 9 grados, máxima de 17, mucha amplitud térmica. ¿Cuándo baja esta bella temperatura que estamos teniendo? A partir del día domingo, con una mínima de 5, temperatura que se desploma, y en la semana que viene ya vuelve la fresca. Mirá qué lindo. Un fogoncito, un ukelele, y suena Train, Hey Soul Sister.

0: sonaba y Miley se sacó el Cyrus de las redes. Mirá, yo la acabo de nombrar justo Miley Cyrus. Bueno, ¿está bien? ¿La sigo nombrando así o solo la nombro como Miley? Ahora se presenta solo así, solo como Miley, y encima cambió toda su estética, así que los fans ya están suponiendo que se viene una nueva era, la era de la nueva Miley. Solo Miley, solo ahí, lo dejamos ahí.
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Che, ¿cómo anda la gente de Twitch? A ver, me voy a pegar una vueltita. Buen día, amén, Alberto. ¿Trajo alfajores? No te los recomiendo, yo los alfajores del lugar donde estuve. No creo que estén buenos. Summer Homebreaker.

Adams, All My Life, lo que suena. 11:50 de la mañana. Y sabés que nos podés escuchar en Villa La Angostura también. Sí, por supuesto, podés escucharnos allí desde 106.5, Berlín, 106.5, Villa La Angostura. Si andás por ahí, mandate una fotito, por supuesto, al 11:30-04-107.7. También, por supuesto, podés bajarte la aplicación de Berlín 107.7, bajate la aplicación y llévanos a donde sea que vayas. Y obviamente te podés mandar por Twitch y formar parte de nuestra hermosa comunidad. Tin, tin, tin, tin. Jonas Blue, JP Cooper, y estos perfectos extraños, Perfect Strangers.

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18: 12 en punto del mediodía.
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18: El presidente Javier Milei encabezó una reunión de gabinete en Casa Rosada. Más tarde, después de las 13, habrá un encuentro de la mesa política y a las 15 está programada la conferencia de prensa semanal del vocero Adrián Rabier. Luis Caputo se reunió con Cristalina Georgieva en Estados Unidos. El ministro de Economía mantuvo un encuentro con la titular del FMI en el marco de las reuniones del G20. Donald Trump dijo que Estados Unidos podría revisar su postura sobre las Malvinas. El presidente norteamericano dejó abierta la posibilidad de modificar la posición de neutralidad de su administración sobre la soberanía de las islas. 12 del mediodía, 1 minuto, 18 grados tenemos de temperatura. Y en esta hora se viene Oasis, se viene Ray, se viene Olivia Dean, se viene Sienna Spyro, se viene Billie Eilish y se vienen muchos más en esta nueva hora que empezamos, como siempre. ¿A dónde?
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18: Es Bella Kay. Bienvenidos a esta hora. 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

0: Get Lucky, lo que suena. 12 del mediodía, 8 minutos, con un cielo total y absolutamente despejado en la ciudad de Buenos Aires. Está hermoso realmente este martes, este inicio de septiembre. Primero de septiembre, viejo, mirá vos. Hay que ver si está despejado el tránsito, salimos.
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0: Bueno, está restringido el carril izquierdo de la autopista 25 de Mayo, sentido al centro, altura Boedo. Atención con esto, una zona muy transitada, obviamente, esa autopista, y más a esta hora. En cuanto a los servicios, hay estaciones de subte que están cerradas, Tribunales de la línea D, Urquiza y Entre Ríos de la línea E y la estación Medrano de la línea B. El resto de trenes subte y el premetro por el momento con normalidad.
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Ray, Where Is My Husband, lo que sonaba. 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

0: radios lo que suena. Tener mensajes al 1130-04-1077. A ver qué tenemos por aquí. Hola.
1: Hola, Berlín, Berliner. Para Hola. Mí, el comienzo que cambió mi vida fue cuando decidí a trabajar en una colonia de vacaciones como profe de educación física.
0: Sí.
1: Y dejé mi trabajo de oficina donde me pagaban súper bien. Pero bueno, de ahí pasé a otro laburo. Y bueno, hoy me dedico más o menos a lo que me gusta. Un abrazo. Feliz primavera.
0: Ok. Feliz primavera. Falta un montón. Che, faltan 20 días. Pues decime que en estos 20 días vas a volver a aparecer, por favor. O salvo que sea como, bueno, listo, nos vemos en verano, chicos. Eso del conseguir el laburo que más o menos te gusta, hay un montón para hablar de ese tema. Hay un montón y tan poco tiempo, lamentablemente. ¿Lo hablamos en 10 segundos de introducción? Yo creo que no llegamos. Es YouTube haciendo Magnificent.

es Olivia Dean. Hombre, yo necesito Man I Need. 12:40 del mediodía, 19 grados, 3 tenemos de temperatura. 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Sí, es Mika. Y este temón que tiene unos años ya, Grace Kelly.

0: es Oasis, Falling Down, lo que suena, a 10 minutos de la 1 de la tarde, 19 grados 3, con un día hermoso. Nosotros nos vamos.
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0: Salud. Estuvo Jackie Fleitas en la operación técnica, Jackie Fieras. Estuvo Luli Lardilla de Vincenzi en la producción. Mi nombre es Dami Fernández. Te quedás con Showita Campobasi, te quedás con la tarde de Berlín 107.7. Pocas veces la vi a Showy como está hoy, ¿eh? Septiembre la dejó, está con todo. Será hasta mañana a las 10, chau.

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0: El trío sueco Swedish House Mafia se juntó con su compatriota Licky Lee para grabar Happiness is So Sad, un tema que lleva semanas sonando en todas las discos de Europa. Sebastián Ingrosso, una de las tres patas del grupo, explicó que convocaron a la vocalista con la intención de armar una especie de Avengers suecos. El resultado, una auténtica joya del pop.

0: 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Happiness is Sousa, Swedish House Mafia y Lickie Lee. 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
11: 1:02 p.m.
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11: Muy bien, Javier Milei destacó los dichos de Donald Trump sobre Malvinas y va a estar hablando en cadena nacional el jueves justamente por este tema. El presidente estadounidense dejó abierta la posibilidad de revisar la postura de Washington sobre la soberanía de las islas, mientras Gran Bretaña respondió que su compromiso con los Helpers es inquebrantable. Luis Caputo se va a estar reuniendo con Scott Bessent para el G20 y reforzar la alianza con Estados Unidos. Previo al encuentro, el secretario del Tesoro de Estados Unidos elogió el programa de ajuste que encabeza Javier Milei. Los funcionarios van a estar analizando el escenario económico internacional y el vínculo entre los gobiernos de Javier Milei y Donald Trump. Leandro Paredes puso en duda su continuidad de la selección argentina tras el retiro de Messi. El mediocampista de Boca reconoció que la salida del capitán cambia el escenario para el grupo y admitió que será difícil seguir vistiendo la camiseta albiceleste. 1:03 p.m, sensación térmica en Buenos Aires, 19 grados, 3 décimas.
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11: Pero qué día, siento que hace mucho que no vengo. Pero no, acá estoy, amigos. Bienvenidos a la tarde de Berlín, bienvenidos a este primero de septiembre con un solazo. ¡Qué solazo! ¿Cuántos ruidos también? ¿Cómo está la ciudad? Caótica, ¿eh? Madre mía, caminás, obra, dale. Pero este sol todo locura, amigos. La verdad que después de tanto tiempo estando nublados, ahora este sol es fantástico. Extrañaba bastante a Pia Perazzo en la producción, a Jackie Fleitas.
12: Hola, Joey.
11: Bebitos, volví y ¿saben qué? Voy a regalar entradas para ir al cine. Ya está. Voy a regalar entradas. Hay muy buenas películas para ver. En un rato les cuento cómo participar. Siempre por audio, ¿eh? Amigos, en un rato les cuento. Bienvenidos a la tarde de Berlín. Muy bien, bebitos. Para esta primera hora de Weekend va a sonar Bruno Mars, BTS, Top Law y muchos más.
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0: No, no, a ese agudo no llego, Por eso te la cuento, pero no te la canto. Benson Boom se va haciendo Mystical Magical. Yo me voy a la calle.
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0: Upa, upa, upa, upa, upa. Es martes y se están portando muy mal, muy mal. Hay choques, claro que hay choques. En Avenida Corrientes y Leiva, en Avenida Suárez y General Hornos. Y ahora tenemos un montón de estaciones de subte que están cerradas. Tribunales de la D, Urquiza y Entre Ríos de la E. Medrano, que acaba de cerrar por obras. Ahora que me mudé para allá, por obras. De la línea B, claro, está todo cerrado. El resto de los trenes, subtes y premetros funcionan con normalidad. Amigos, recuerden dejar pasear al peatón, poner el guiño si van a doblar, mirar por los espejitos, que para eso están. ¿Eh? ¿Vieron los espejitos? Bueno, para eso están. Muy bien, úsenlo. Muy bien, amigos. 1:00 p.m, 12 minutos. Sensación térmica en este día espléndido, 1 de septiembre, 19 grados, 3 décimas.
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0: O sea, lo odia, lo odia. Bueno, che, basta. Vamos a regalar entradas. ¿Quieren entradas para ir al cine? Mira, además no es que te regalo una, te regalo dos para que invites a alguien, para que quedes bien, un cumpleaños, una cagada que te hayas mandado, o simplemente llevar una amiga, o una cita. Ahora que salió el sol, la gente vuelve a las citas, ¿eh? De golpe puedes invitar a esa chica que tanto te gusta al cine y vas poniendo la manito por atrás, ¿viste? Haces que bostezas y... Oh. Mientras te comes unos ricos pochoclos. Gracias a la gente de Cinépolis, porque todos los lunes, martes y miércoles las entradas están al 50%, pero yo te las voy a regalar. Y obviamente van a tener que responder algo que les voy a preguntar. Así que vayan agarrando el teléfono. No escriban, no es por Twitch, es por audio. El tema es así. Vieron que Olivia Rodrigo realizó este fin de semana la primera edición del Daisy Chain Fields, que es un festival que ella misma organizó, ¿sí? Ella lo armó. Ella lo encabezó y todos los artistas que estuvieron en la grilla eran mujeres. Todas mujeres, todas hembras, ¿ok? Así que, si ustedes nos mandan un audio y nos dicen tres artistas, tres que hayan formado parte de este festival, se llevan las entradas. Es muy fácil. Si sos fanático de Olivia Rodrigo, tenés que saber quién estuvo. Y si no, lo googleás y mandás un audio, tipo, esto es muy complicado. Es un 2 más 2 la pregunta que les estoy haciendo. ¿Qué tres artistas estuvieron este fin de semana en el festival organizado por Olivia Rodrigo? Audios, claro, al 1130-04-1077. Se los repito, 1130-04-1077.
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0: como Malcolm Todd haciendo E-Rings en la tarde de Berlín. Bueno, vamos a las tendencias de música, bebitos. Vamos. Vamos a contarles que Drake sorprendió al adelantar un posible remix de Choose in Texas del éxito de la cantante country de Ella Langley. El rapero presentó un fragmento de su versión durante un DJ set en Toronto, donde se pudo escuchar su propia voz y una nueva interpretación con un sonido un poquito más cercano al R&B. Por ahora, ninguno de los dos confirmó oficialmente el lanzamiento, pero el adelanto, obviamente, que alimentó un poco los rumores de una colaboración.
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1: Ahora activaron el teléfono, ¿no? Porque saben que tengo entradas. Claro que tengo entradas para ir al cine. Se las voy a regalar. Amigos, les estamos preguntando qué artistas femeninas, porque todas eran mujeres, estuvieron tocando, cantando en el Festival de Olivia Rodrigo, que fue este fin de semana. Tenemos un audio ya, tenemos varios audios, pero a ver, lo vamos a poner cortadito, porque si no, ya tiene que ganar. A ver, tíramelo, Saki.
2: Mi nombre es Julio y las mujeres que estuvieron presentes fueron Stevie Nicks, Alanis Morissette y...
1: Bien, Julito. Ay, me gusta. Me cayó bien, Julio, Che, Julio, te pongo en el podio. Estás dentro de los preferidos. Hagan como Julio. Hagan como Julio. Mándenme audios. Me cuentan qué artistas, todas mujeres y qué mujeres, madre mía, estuvieron cantando barra tocando en el Festival de Olivia Rodrigo. E invitás a quien quieras. Gracias a la gente de Berlín. Y gracias a la gente de Cinépolis, tengo dos entradas para ir al cine. Manden audios al 1130 04 1077.
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8: 2:02 p.m.
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8: Muy bien, el Banco Central hizo en agosto la menor compra de reservas del año. La entidad redujo su ritmo de acumulación en dólares durante el último mes, en un contexto de mayor demanda privada de divisas. A pesar de eso, el Banco Central mantiene un saldo positivo en las compras acumuladas durante 2026. La AFA está buscando organizar un partido de despedida para Messi. Tras el anuncio del retiro del capitán de la selección, la dirigencia analiza hacerle un homenaje en la próxima fecha FIFA, aunque todavía no hay fecha ni rival confirmados. Y hablando de fútbol, Enzo Fernández se va del Chelsea para jugar en Manchester City. El club inglés acordó con Chelsea el pase del mediocampista argentino por 146 millones de euros, una cifra que iguala el récord de transferencias del fútbol británico. Enzo deberá completar la revisión médica antes de que se cierre oficialmente la operación. 2:03 p.m, temperatura 20 grados. Hora de comer. Buen provecho, bebés. Charlie Puth sonará. Imagine Dragons también. Sunbird, ni te cuento. Maroon 5 y muchos más.
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0: a la gente de Coldplay haciendo Sky Full of Stars. Después de hacer una pausa en el 2026, Coldplay está planeando retomar el año que viene recién, con Music of the Spheres World Tour, que comenzó en el 2022 con nuevas fechas alrededor del mundo. Yo me voy a la calle.
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0: Bueno. Les cuento que hay un corte por una manifestación en San José y Humberto Primo. Reducción de carril por un operativo en la avenida San Juan y Piedras. La estación de subte no es la estación, son tres que están cerradas. Tribunales de la D, Urquiza y Entre Ríos de la E y ahora la nueva Medrano de la B también cerrada. Todo por obras. El resto de los trenes, subtes y premetro funcionan con absoluta normalidad. ¿Cómo está la gente de Twitch? ¿Nos están viendo por Twitch? ¿Están viendo la nueva escenografía? ¿Están viendo que el sol nos da de frente? Igual avísenme, yo voy perdiendo la postura, entonces la papada, ¿entendés? Se me empieza a notar. Usted, Joana, ponete derecha, me tienen que decir. Pues yo me voy yendo para abajo. Entonces yo ahí está, tomo impulso. Con la frente en alto, subimos el micrófono. Pero viste, la papada está tremenda, ¿eh? ¿Se ve bien? ¿Nos vemos bien? Estamos grandes ya. Papada está jodida. 2:00 p.m, 12 minutos, un día espléndido en Buenos Aires, con papada y todo, 20 grados.
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0: Bueno, las artistas que estuvieron acompañando a Olivia son Chappell Roan, Doechii y... Un beso, linda tarde para todos.
1: Bueno, ella es fiel siempre ahí, Roxy. Yo creo que le pegó igual. Bien, Roxy, bien ahí participando. Hagan como Roxy, hagan como Julio y como tantos que están entrando. ¿Se quieren ganar entradas para ir al cine? Simplemente tienen que responder qué artistas estuvieron tocando barra, cantando en el festival organizado por Olivia Rodrigo este fin de semana. Es muy simple la pregunta, si no sabe la respuesta la googlean, ya digo. Amigos, es fácil. Tres artistas tienen que nombrar que estuvieron en el festival de Olivia Rodrigo este fin de semana y se llevan dos entradas para ir al cine. Pará, les paso el teléfono, si no lo tienen lo agendan. No me digan que no. 11-30-04-1077.
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0: Adiós a Tours con Fito Páez haciendo contacto. ¿Vamos al pop-up? Pop-up. Escuchen esto, Escuchen esto. Japón se está preparando para volver a Marte después de 28 años con una misión inédita. La sonda NMX va a estar despegando el 20 de octubre rumbo a Fobos. ¿Qué Fobos? Una de las dos lunas del planeta rojo. El gran objetivo será aterrizar allí, recoger muestras de su superficie y traerlas de regreso a la Tierra, algo que ninguna misión había conseguido hasta ahora.
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0: Ay, cómo están las locas, así con el calor, Mujuloca, Jansería, de la mano de Madonna, Ahora sí que empieza el calor, la seducción. Y además este tema es parte de mi programa llamado Berlin Top 40, todos los sábados de 19 a 22, un placer hacerlo. Bueno, hablando de placeres, yo los quiero llevar al cine, que es uno de los grandes placeres, ¿no? Digo, con el tiempo libre podría ver una peli y que encima te invitan. Acá en Berlín te invitamos a que vayas al cine. Te regalamos las entradas hoy, sí, respondiendo una sola pregunta, qué simple. Ya saben, se los estuve contando, Olivia Rodrigo tuvo su propio festival, ella armó un line-up y todas eran mujeres. Tienen que nombrarme en un audio tres mujeres que hayan cantado barra tocado en el festival de Olivia Rodrigo. ¿Me nombrás tres? ¿Me mandás un audio? ¿Agarrás el teléfono? No, primero agarrás el teléfono, después me mandás un audio y te ganás dos entradas. Y además salís al aire. A la gente le gusta salir al aire en la radio. 11-30-04-177. Me nombran tres chicas que estuvieron en el festival. Y chau, chau, entradas. Se van.
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16: Javier Milei destacó a

0: Es la negociación por las Islas Malvinas. El presidente aseguró que hubo novedades importantes en las gestiones diplomáticas y además anunció este jueves que hará un mensaje por cadena nacional para dar más detalles sobre el tema. Fracasó la paritaria de docentes universitarios y los gremios analizan medidas de fuerza. El gobierno ofreció un aumento del 3% para septiembre, pero los sindicatos rechazaron la propuesta por considerarla insuficiente y reclaman una recomposición salarial mayor. Estados Unidos volvió a bombardear a objetivos en Irán. Washington aseguró que los ataques fueron en respuesta a nuevas agresiones iraníes contra buques comerciales y fuerzas estadounidenses en el estrecho de Hormuz. 3:02 p.m, 2 minutos. Qué lindo está. Sensación térmica 18 grados, 2 décimas. Última hora, bebitos. Justin Bieber va a sonar. Doja Cat, Depeche Mode, 21 Pilots y muchos más.
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0: Un poquito de Hunter Rex haciendo Golden en la tarde de Berlín. Yo me voy al último tránsito de mi programa.
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0: Reducción de carril por manifestación en Avenida de Mayo y Perú. Las estaciones que están cerradas son, ahí vamos, dale que va, Tribunales de la D, Urquiza y Entre Ríos de la E, Medrano de la B. El resto de los trenes subtes y premetro funcionan re bien. 3 de la tarde y 10 minutos en este espléndido día, primero de septiembre, Llega el calorcito, esperando la primavera. Nos va a venir bien la primavera, Demasiado nublado, Hugo. Sensación térmica 18.
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0: Me gusta Harry, me gusta para este día. Uop. Harry Styles se va haciendo Jazz No More. Y nosotros acá les estamos preguntando algo tan simple para que se lleven entradas. Solamente tienen que responder. Hay gente que recién se conecta. Siempre el público se renueva. Quiero creer. Este fin de semana, Olivia Rodrigo hizo su primer festival encabezado, producido, creado por ella, básicamente, y todo el line-up fue de mujeres. Nómbrame tres mujeres por audio que hayan estado en el festival de Olivia Rodrigo y te llevas entradas. Y te llevas entradas para ir al cine, ¿ok? Son un montón de chicas que estuvieron ahí, vos me tenés que nombrar tres. Estamos recibiendo audios, me gusta que estemos recibiendo audios. Al 1130-04-177, ¿me responden eso? ¿Y se llevan entradas?
1: Hola Joey, soy José Ignacio de Banfield y te nombro tres cantantes que estuvieron con Olivia en el festival. Alanis Morissette, Bikini Kill, más, pero bueno, con tres alcanzo para participar. Ojalá me gané las entradas. Mi amor. Así que les mando abrazos a todos, besos y que sigan bien y gracias por todo.
0: Ay, te quiero. Hola Joey. Hola Joey. Me encanta cuando me dicen así. Alguien que me diga Hobbit. Al que me diga hola Hobbit y encima responda bien, te digo que lo hago ganar, ¿eh? Hola Hobbit. Hola Jogin. La de Jogin es buena, ¿eh? Ay, carita de pantalón. Amigos, llega Cooking on Three Burners a la tarde de Berlín haciendo This Girl.

¿Vamos a las noticias de música? Pues vamos. Dame la mano. Dame la mano. Dame la mano. Y vamos a las noticias de música. Together. Aparece una mano. Efectos especiales. Vamos a hablar de Beyoncé, que donó $200,000 para ayudar a las víctimas de las inundaciones en Indiana. El dinero será destinado a las tareas de asistencia tras las tormentas que golpearon al estado.

0: información llega poco días después de que Beyoncé también anunciara una ayuda de $1 millón para las víctimas del terremoto en Colombia, sumándose así a las acciones solidarias de artistas a través de su fundación Bigger. Y me parece muy bien, está muy bien. Gente que gana mucho dinero, y digo, esta es una apreciación personal. En los últimos tiempos, la cantidad de catástrofes naturales que hubo entre terremotos, lo que pasó ahí en el Tíbet, digo, está muy bien que la gente que gana mucho y que puede, ayude a la gente que lo necesita. Y ni hablar de la gente que tiene poco y ayuda también. Así que, nada, estamos re afortunados acá en Argentina. Pueden decir lo que crean de Argentina, la verdad que estamos re bien. Miley Cyrus confirmó el lanzamiento de su 10º álbum de estudio llamado Bass Persuades. La cantante estaba llevando varias semanas dando pistas sobre esta nueva era. Primero, cambió la discografía. La artista había cambiado la estética de sus redes sociales. También se sacó The Last Name, o de Smiley. Y había modificado su nombre de perfil cuando vimos que uno entraba a su perfil de Instagram y el apellido ya no estaba. Y ahora es Miley, única. Eso es bien de comunidad gay. Viste que la comunidad gay no tiene apellidos. Fíjate. La mayoría no tiene. Muchos no tienen apellido. Son como Moria. Es ahí. Miley. El nuevo disco va a llegar el 18 de septiembre y esta nueva etapa también marcará el regreso a los escenarios con 2 shows en Hollywood Bowl de Los Ángeles. ¿Cuándo? El 16 y el 18 de octubre.
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y a quien le voy a tirar mucho amor es a la provincia de Jujuy, sobre todo Alto Comedero. Qué lindo lugar. Les mandamos un beso enorme. Que nos escuchen a través de Berlín 106.5, una ventana al futuro. Llega nuestro amigo. Le podrían dar la ciudadanía, Teddy, ¿eh? La pasamos bien cuando vino acá. Nuestro amigo Teddy Swims haciendo Mr. Know It All.

0: nuestro amigo Ed Sheeran haciendo Bad Habits. ¿Tenemos ganador? ¿Va ahora? ¿Ahora? ¿Lo ponemos o lo cuento? ¿Lo cuento? ¿Qué hago? ¿Ay, lo escuchamos? Escuchate, bebito, porque este ganador sos vos.
1: Uy, mi nombre es Julio y las mujeres que estuvieron presentes fueron Stevie Nicks, Alanis Morissette y Chappell Roan.
0: Yeah. Muy bien, Julio. Muy bien, Julio. Julio. Gracias, Julio, por haber participado. Te llevas dos entradas. La producción se va a comunicar con vos. Ay, siempre quise decir eso. Y a toda la gente, a toda la gente que participó, muchas gracias, amigos. En serio, por llamar, por tomarse el tiempo. Los queremos mucho. Todas las semanas regalamos entradas. Así que si no fue esta, quizás no sea nunca.
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0: No, si no fue esta, quizás sea la próxima, quise decir. Ustedes saben, es para que se queden ahí escuchándome. Bueno, Jackie Fleitas en la operación. Uy, estoy quemada, muy quemada. Estuvo Pia Perazzo en la producción. Mi nombre es Joey Campobasi, los quiero un montón. Se van a quedar en compañía de Santi Costa. Mañana nos volvemos a encontrar en estos días preciosos de septiembre, que nos traiga muchas alegrías, porque en septiembre tú fuiste mía.
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Cara Delevingne publicó Crazy Baby, el adelanto de su esperadísimo disco debut Not Normal. La modelo, actriz y ahora cantante mantuvo una serie de presentaciones durante los últimos meses en Europa, lo que demuestra que parece haber llegado a la música con toda la intención de quedarse.

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16: 4 de la tarde, un minuto en todo el país.
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16: Javier Milei hablará el jueves por la noche en cadena nacional por tema Malvinas. El presidente expondrá los avances diplomáticos que el gobierno atribuye a su estrategia por la soberanía de las islas. Pablo Quirno presentó un informe ante el gabinete después de que Trump sugiriera que podría revisar la posición de Washington. Fracasó la paritaria de docentes universitarios. El gobierno ofreció 3% y los gremios anunciaron un paro para este miércoles. La propuesta oficial contempla una suba para septiembre, pero los sindicatos reclaman una recomposición del 30%. El Frente Sindical Universitario calificó al ofrecimiento de vergonzoso y convocó a un cese total.

0: De actividades. Francisco Cerúndolo debuta en el US Open en una jornada con más presencia argentina. El número uno del tenis nacional comenzó el primer set ante el austríaco Filip Milosic. También juegan Francisco Comesaña, Juan Manuel Cerúndolo y Camilo Hugo Carabelli. 4 de la tarde, 2 minutos en todo el país, 18 grados, 2 décimas marca el termómetro en este momento. El cielo algo nublado, la humedad 68%.
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0: Ese soy yo, baby, ¿qué tal? ¿Cómo estás? Buenas, bienvenido, bienvenida a una nueva hora de música en Berlín 107.7. Che, qué hermosa tarde, ¿de dónde tengo que firmar esta temperatura para siempre, pero de los tiempos mundiales del universo? Está divino el día. Hay que caminar por la vereda del sol, 5 minutos de fotosíntesis y todo va a estar mucho mejor. Saludamos a Jackie Fleitas, que le abre su paso a Juan Manuel. Hola. Coco Burtín en la puesta en el aire. Hola, está Male Noel en la producción, Alberto Basigalupo coordina, Kiru Quiroga musicaliza y estos artistas, la primera hora. Nos vamos a encontrar con Jonas Brothers, con Sabrina Carpenter, Tate McRae, Taylor Swift y muchos artistas más. Abrimos con Olivia Rodrigo haciendo Stupid Song. Bienvenido, bienvenida. Estás escuchando La Vuelta a Casa.
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0: Berlín 107.7, Jonas Brothers haciendo What a Man Gotta Do. A las 4 de la tarde, 10 minutos, salimos juntos a la calle.
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0: Bueno, atención, porque en San José y Humberto Primo tenemos corte total por manifestación, con lo cual mejor evitar esa zona en la medida de lo posible. Hubo un choque en el acceso oeste, altura a Ciudadela, mano a Luján, mucha congestión sobre Perito Moreno, sentido a provincia. Acordate que tenemos estaciones cerradas en lo que es la línea de subte B, es Medrano, en la D, Tribunales, y en la E, Urquiza y Entre Ríos. El resto de servicios funcionando con su cronograma habitual.
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en Berlín, 107.7, la voz de Sabrina Carpenter haciendo When Did You Get Hot. Sabrina que celebra un año en el ranking británico de álbumes con Man's Best Friend, su último álbum, que acumula 52 semanas en el top 40. Tranqui Sabrina se convierte en su tercer álbum con al menos un año consecutivo, un año seguido, mejor dicho, en el chart. Nosotros seguimos con Armin Van Buuren. Esto es This Is What It Feels Like. Disfrutas buenas canciones en la vuelta a casa en Berlín.

0: Berlín 107.7 suenan indios haciendo tardes de melancolía a las 4 de la tarde, 29 minutos. 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

0: también, 107.7 Taylor Swift haciendo Opalite a las 4 de la tarde, 39 minutos. Beso enorme para quienes nos escuchan a través del 97.5 en Tucumán. Sí, sonamos allí. La música de Berlín llega siempre más lejos. Un beso enorme, Tucumán, 25 grados en este momento por allí, cielo apenitas nublado, 45 el porcentaje de la humedad. ¡Mua! Beso, Tucumán.
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en 107.7, la australiana Kylie Minogue haciendo Light Up desde su documental de Netflix, parte de la banda de sonido. Suena en Berlín 107.7 a las 4 de la tarde, 46 minutos. La cantante de la banda Echosmith contó en una entrevista hace un tiempo que la canción Cool Kids nació de su propia experiencia como una niña bastante tímida, introvertida, que sentía que no encajaba. Y esa sensación la llevó a obsesionarse un poco con la idea de convertirse en una persona cool. I wish I could be like the cool kids. Ojalá pudiera ser como los chicos cool. Echosmith en Berlín.

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18: 5 de la tarde, un minuto en todo el país.
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18: Tras elogiar al gobierno de Javier Milei, el secretario del Tesoro de Estados Unidos se reunió con Luis Caputo. Scott Bessent mantuvo un encuentro con el ministro de Economía durante la cumbre del G20. Antes había destacado las reformas y la baja de la inflación en la Argentina. Estados Unidos atacó objetivos del cuerpo de la Guardia Revolucionaria Islámica en Irán. El Comando Central Norteamericano indicó que el operativo se produjo después de recientes intentos de agresión contra embarcaciones comerciales en el Estrecho de Hormuz y contra militares estadounidenses desplegados en la región. San Lorenzo confirmó la rescisión del contrato de Pipo Gorosito tras 8 partidos. La derrota ante Instituto profundizó la crisis y sentenció el ciclo del entrenador. Con solo 7 puntos en el torneo clausura y relegado al penúltimo lugar de la zona A, el club decidió un abrupto cambio de rumbo. 5 de la tarde, 2 minutos en todo el país, 18 grados clavados en la ciudad de Buenos Aires, el cielo despejado, la humedad 67%. ¿Qué pasa, Berlín? ¿Cómo viene ese martes? Aquí Santi Costa del otro lado con Coco Burtín en la puesta en el aire, Male Noel en producción. En esta hora nos vamos a encontrar con Olivia Dean, Pixie Lott, Chaperone, Lola Young y muchos artistas más.
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0: 107.7, David Guetta junto a Milky haciendo Just The Way You Are. Mientras tanto juega Fran Cerúndolo y está ganando su partido de primera ronda. Por el momento 6-4, ganó el primer set y 3-2, pierde el segundo.
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0: Atención, Cantilo cargada a la altura de Núñez. Por otro lado, en San José y Humberto Primo tenemos corte total por manifestación y hubo un choque en el acceso este, a altura Ciudadela, mano a Luján. Bastante congestión sobre Perito Moreno, sentido a provincia. Trenes, subtes y premetro, por suerte, todo funcionando con su cronograma habitual.
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0: en este momento y nosotros disfrutamos buenas canciones en esta vuelta a casa en Berlín 107.7. Sony Music y Warner demandaron a Anthropic por presuntamente usar ilegalmente cientos de canciones de artistas como los Beatles, Taylor Swift y Michael Jackson para entrenar a la inteligencia artificial Claude. Los sellos reclaman hasta $150,000 por obra y buscan prohibir el uso de sus contenidos, mientras que Anthropic sostiene que el entrenamiento de la IA está absolutamente tout bon, tout legal.
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Berlin 107.7, Pixie Lott haciendo Dance Like No One Is Watching. ¿Pero acaso no debería ser así siempre? ¿No deberíamos bailar siempre como si nadie nos estuviese viendo? La mejor manera de bailar, por supuesto. Che, 17 grados en la ciudad de Buenos Aires. ¿Qué nos espera para mañana miércoles? 11 la mínima, 21 la máxima. 21 la máxima, mirá vos. El cielo parcialmente nublado durante toda la jornada y tal vez alguna llovizna a la tarde-noche.

Berlín 107.7 suena a Kesha haciendo TikTok. Kesha que homenajeó a Dolly Parton interpretando All the Flames, canción que escribió Dolly Parton junto a la madre de Kesha. Y según contó la cantante, ayudó a sostener económicamente a su familia y a pagar todos sus estudios. Y claro, tremenda canción. Pasó por Sadaic, Kesha, con la madre. Y dijeron, rack, todo para el bolsillo. Benson Boom haciendo Mr. Electric Blue, lo que suena en Berlín 107.7.

0: en 107.7, Lola Young haciendo Messi. 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
8: 6 de la tarde en punto en todo el país.
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8: Karina Milei encabezó la mesa política del gobierno para definir la agenda legislativa con foco en la reforma electoral y la eliminación de las PASO. En paralelo, Javier Milei reunió al gabinete y puso el foco en la gestión económica y las negociaciones diplomáticas por Malvinas. El Papa León XIV celebrará la misa central de su visita a la Argentina en el Monumento a los Españoles en Palermo y no en River, como se había especulado. El sumo pontífice visitará el país del 8 al 11 de noviembre con actividades previstas en Luján, Devoto y Claypole. Además, encuentros con jóvenes y otras confesiones religiosas. Se oficializó la venta de Ezequiel el Changuito Ceballos de Boca. A menos de 5 meses de quedar libre, el futbolista llegará al Monza de Italia para tener su primera experiencia europea. 6 de la tarde, un minuto en todo el país, 17 grados en la ciudad de Buenos Aires, el cielo despejado, la humedad 73%. ¿Qué pasa, Berlín? ¿Cómo viene ese martes? Aquí Santi Costa del otro lado con Coco Burtín en la puesta en el aire, Male Noel en producción, Tame Impala, Madonna, Justin Bieber, Catriel y Paco y muchos más sonarán esta hora.
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0: Berlín 107.7 Capital Cities haciendo Safe and Sound a las 6 de la tarde, 7 minutos. Disfrutamos juntos buenas canciones en esta vuelta a casa en Berlín 107.7. Ahora, momento de salir a la calle.
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0: Bastante colapso en la 25 de Mayo y Perito Moreno, mano Liniers, por un camión detenido 200 metros antes de General Paz, con lo cual paciencia, porque tenemos bastantes demoras, al igual que en Panamericana, mano al norte, por lo menos hasta la bifurcación con el acceso Tigre, en lo que es la salida hacia el norte del conurbano bonaerense. El tren Roca opera con algunas demoras, ok, así que paciencia también por allí. El resto de trenes, subtes premetro, funcionando de maravilla.

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Berlín, 107.7. Suena Miles Smith haciendo Hold Me in the Dark. Apretamos F5 en el mundo de novedades de la música y traemos lo siguiente. ¿Qué semanita para Miley Cyrus? Porque sacó el Cyrus de su nombre artístico. Por ende, a partir de ahora, Miley para todos y todas. Ok, está comenzando una nueva era la muchacha. ¿Y por qué decimos esto? Porque anunció que se viene Bass Persuades, su 10º álbum. Y el 18 de septiembre es la fecha de salida, una estética más rockera, más oscura. Ya sabemos que la guitarra enchufada le sienta muy bien a Miley, que a pesar de ser una estrella pop, creo que se está ganando poco a poco, ¿no? Lo que es ser una estrella del mundo del rock también. La cantante confirmó que se prepara para salir de gira y todo esto mientras atraviesa la pérdida de Dolly Parton. Ya sabemos, había colaborado con ella, eran bastante cercanas. Su madrina, a quien despidió con un emotivo mensaje en redes. Pero comienza una nueva era musical para Miley.

casi las 6:30 de la tarde en todo el país. En instantes llega nuestro querido amigo y DJ Mike Leonelli a poner un poco de picante a los parlantes de Berlín 107.7. Ahora, Ellie Goulding, Lights.

107.7 Ellie Goulding. 15 grados y medio en este momento en la ciudad de Buenos Aires. El cielo completamente despejado, la humedad 78%. Y para calentar un poco las pistas, llega nuestro amigo Mike Leonelli. Hola, Mike. ¿Cómo estás, amigo? Bienvenido. Comenzamos con Bruno Mars junto a Lady Gaga haciendo Die With A Smile en este Disco Mix de Waldo New, lo que nos programa Mike Leonelli.

Berlín 107.7 DNC en este remix de Cake by the Ocean, lo que suena a las 6 de la tarde, 43 minutos, disfrutando buenas canciones en la vuelta de Berlín hasta las 7 de la tarde. En un ratito ya llega Maru Drost y acordate que a Mike lo encontrás como siempre los sábados desde las 10 de la noche hasta la medianoche, 2 horas de los mejores remixes que continúan con Purple Disco Machine haciendo Honey Boy, remix del propio Mike Leonelli.

0: Berlín 107.7 suena MGMT haciendo Kids en este remix de Sam Slotty. A las 6 de la tarde, 51 minutos, Mike Leonelli en los controles. Gracias, querido Mike. Un placer, como siempre, escuchar parte de tus remixes. Nos encontramos mañana, pasaditas, las 6 y media, para encarar una nueva vuelta a casa en modo punchy.
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0: Y hasta aquí nosotros, gracias por haber estado del otro lado como siempre, informándote, bailando un poco también con Juan Manuel Coco Burtín en la puesta en el aire, con Vale Noel en producción, Alberto Basiga Lupo coordina, Kiru Quiroga musicaliza, yo soy Santi Costa y ya llega Maru Dross a partir de las 7 para quedarse con vos hasta las 10. Nosotros nos encontramos mañana nuevamente 4 de la tarde como todos los días acá en la Vuelta a Casa en Berlín 107.7. Buen resto de martes, chau chau.
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un poco del pop con Petal, su octavo disco en el que adopta un tono más oscuro y reflexivo. Un ejemplo de esto es Oh Well, una canción que incorpora una base drum and bass y música electrónica suave, alejándose de su dulzura tradicional para mostrar un lado más cínico y desafiante frente a las rupturas y las críticas.

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17: 7:02.
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17: Karina Milei encabezó la mesa política del gobierno donde se discutió la agenda legislativa y se acordó avanzar este mes con la reforma electoral que incluye eliminar las PASO. En la reunión también se analizó cómo avanzar en el Congreso con la reforma del Banco Central, inocencia fiscal y el RIGI. Fracasó la paritaria de docentes universitarios. El gobierno ofreció 3% y los gremios anunciaron un paro para mañana. El Frente Sindical Universitario calificó al ofrecimiento de vergonzoso y convocó a un cese total de actividades. Francisco Cerúndolo superó sin problemas la primera ronda del US Open 2026 con un triunfo ante el austríaco Filip Mišolić. El tenista número 1 de Argentina ganó los 3 sets por 6-4, 6-3 y 7-5 en 2 horas y 23 minutos de juego. A las 7:03, 15:06, la temperatura actual 78, el porcentaje de la humedad, el cielo está despejado.
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17: Maru Drotz con ustedes, señores. Acá estoy y no estoy sola, ¿eh? Un gran equipo para acompañarnos hasta las 10 de la noche y un nuevo mes. Abriéndole la puerta a septiembre, una alegría tengo. Como cada vez, después viene el polen y todo eso, pero cada vez más cerca del sol, del calor, del verano. Por favor, que se vaya el invierno de una vez. Male Noel en la producción, Juan Macoco Burtín en la operación técnica, coordinando Alberto Vasigalupo, musicalizando Kiru Quiroga, quien les habla Maru Drotz. Hacemos la noche de Berlín. Bienvenidos. En esta primera

0: vas a escuchar a Miley Cyrus, Olivia Rodrigo, Sabrina Carpenter, Lenny Kravitz y más.
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0: Bastille haciendo Pompey a las 7 y 10 de la tarde en la noche de Berlín, que recién arranca, amigos. 15 grados 6 tenemos de temperatura. Está lindo, está fresco también, así que tengan un abrigo ahí a mano.
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0: Para prestar atención a esta hora, demoras en Cantilo desde Aeroparque, autopista de Lepiana Ezeiza, autopista Perito Moreno al oeste. Demoras en todos esos lugares. Puan y José Bonifacio con corte total. Hay manifestación en la Facultad de Filosofía y Letras. El tren Belgrano Sur Ramal González Catán circula con demoras por problemas técnicos. Y acordate que las estaciones de subte que están cerradas son la Medrano de la línea B, Tribunales de la línea D y Urquiza y Entre Ríos de la línea E. En obra. El resto de los trenes subtes y premetro funcionando con normalidad a las 7 de la tarde, 11 minutos, 15.6 la temperatura.
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0: La escuchamos a ella, es Miley Cyrus, y viene llegando con Easy Lover en Berlín 107.7.

La inspiración para Training Season Dua contó que surgió de una acumulación de citas frustrantes. Sé que la última fue la gota que rebalsó el vaso y a la mañana siguiente de aquella cita llegó al estudio y sus compositores le preguntaron cómo te fue Dua en esa cita. Bueno, así le fue. Training Season, testimonio de citas que no, chicos. Se terminó la temporada de entrenamiento. Training Season. Y ahora Olivia Rodrigo a las 7 de la tarde, 17 minutos, haciendo Drop Dead en la noche de Berlín.

Wanna Know. A las 7 de la tarde, 25 minutos, primera media hora. 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Y hasta las 10, hacemos la noche de Berlín. 15 grados la temperatura. Martes, primero de septiembre, acá estamos. Gwen Stefani llega con Cool en Berlín 107.7.

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4: 7:32 y tomamos contacto con Agus Girón para que nos resuma qué es lo importante, cuáles son los ejes del día, qué es lo que tenemos que saber en este día martes para estar informados. Vamos a arrancar seguramente con la sorpresa de la cadena nacional del jueves que dará Milei por el tema Malvinas. ¿Qué significa la definición de Trump? Agus Girón, buenas tardes, ¿cómo estás?
5: Hola Maru, muy buenas tardes para vos también. Y sí, trascendió que Javier Milei va a dar una conferencia a una cadena nacional el jueves por la noche para referirse a la causa Malvinas. ¿Por qué? La decisión se tomó hoy en la reunión de gabinete en la que se habló sobre las declaraciones de Donald Trump sobre la posibilidad de revisar la posición de Estados Unidos frente al conflicto de soberanía entre la Argentina y el Reino Unido. Que hasta ahora la posición de Estados Unidos fue de cierta neutralidad, digamos, porque admite por un lado que quien administra la isla de hecho, de facto, es el Reino Unido, pero admite también que la Argentina mantiene un reclamo abierto de soberanía. Ahora, ¿por qué se da esto? Para explicarlo en palabras sencillas, Trump le viene reclamando a Europa desde hace ya mucho tiempo que aporte más plata en materia militar para la OTAN. Él dice que se sostiene fundamentalmente por Estados Unidos y que Europa no está a la altura en materia de aportes. Y acá aparece en la discusión al Reino Unido. El diario The Telegraph publicó el viernes que Trump estaría dispuesto a negociar su posición sobre Malvinas si el Reino Unido no aporta más plata. Ayer le preguntaron a Trump si esto era cierto y dijo que él revisa todas las posiciones y que esta es una más de esas tantas, o sea que no descartó cambiar su postura. Obviamente que para Trump esto es un arma de presión contra Inglaterra para negociar, pero la gran pregunta es, ¿será esto para la Argentina tal vez una ventana diplomática que se abra después de mucho tiempo? Bueno, será el tiempo quien lo dirá, pero en el gobierno se entusiasmaron y mucho con la definición de Donald Trump.
4: Bueno, por otra parte, después de elogiar al gobierno argentino, el secretario

0: del Tesoro de Estados Unidos se reunió con Luis Caputo.
1: Así es, porque el secretario del Tesoro norteamericano se reunió con Luis Caputo en un encuentro a puertas cerradas que duró unos minutos. El funcionario estadounidense, antes del encuentro, había elogiado al gobierno de Milei y a sus reformas. Dijo que la Argentina está liderando la oportunidad histórica en el hemisferio occidental. También se refirió a las reformas. Dijeron que no podían hacerlas y ahora vemos que la inflación ha bajado y que las circunstancias económicas también. Caputo dijo que estas declaraciones de Besen son un reconocimiento al proceso de transformación que está llevando adelante el presidente Javier Milei, un Caputo que después de esta reunión ya se vuelve para la Argentina porque mañana mismo por la tarde tiene pactada una actividad, Maru.
0: Impecable como siempre, Agus. Nos reencontramos mañana con más información. Gracias.
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Sabrina Carpenter aparece como una de las candidatas para interpretar a Britney Spears en su biopic, con un 16% de probabilidades según Kalshi, una plataforma de mercados de predicción que mide apuestas sobre eventos futuros. ¿Se la imaginan? Yo la veo, ¿eh? Sabrina Carpenter pasaba con Manchild. Si no, ¿quién más podría ser? Pensémoslo. 8:45 de la noche. Momento para que... Sunburn, my body isn't ready.

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9: 8 de la noche, 3 minutos.
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9: Javier Milei hablará el jueves por la noche en cadena nacional por el tema Malvinas. El presidente expondrá los avances diplomáticos que el gobierno atribuye a su estrategia por la soberanía de las islas. Pablo Kirchner presentó un informe ante el gabinete después de que Trump sugiriera que podría revisar la posición de Washington. Estados Unidos atacó objetivos del cuerpo de la Guardia Revolucionaria Islámica en Irán. El Comando Central Norteamericano indicó que el operativo se produjo después de recientes intentos de agresión contra embarcaciones comerciales en el estrecho de Hormuz. San Lorenzo confirmó la rescisión del contrato de Pipo Gorosito tras 8 partidos. La derrota ante Instituto profundizó la crisis y sentenció el ciclo del entrenador. Con solo 7 puntos en el torneo clausura y en el penúltimo lugar de la zona A, el club decidió un cambio de rumbo. 8 de la noche y 4 minutos, 15 grados la temperatura actual en la ciudad de Buenos Aires, 79 el porcentaje de la humedad y el cielo está despejado. En esta segunda hora de la noche de Berlín vas a escuchar a Harry Styles, Shawn Mendes, Ariana Grande, Charlie Puth y más.
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0: Lucas Graham haciendo Seven Years en la noche de Berlín, 107.7, 8 y 10, 15 grados la temperatura, la humedad está alta, estamos en 79, amigos, así que no viene nada mal una escapada del fin de semana, porque Mar del Plata es el destino ideal, no tanta humedad de Mar del Plata, el mar directamente. ¿Te imaginas estar en la costa con familia, con amigos, desayunar mirando el mar y que tal vez puedas hacer un paseo en barco? Yo me imagino. Porque Mar del Plata tiene todas esas cosas que te gustan: practicar surf, stand-up paddle, animarte a volar en parapente, salir de compras, pasar momentos de mucha diversión en un parque aéreo. Y a la noche el plan ideal es que te ves una obra de teatro, sí o sí, un recital, una cenita, ahí una cervecita artesanal, degustás algún gin tonic o te vas a bailar. Porque Mar del Plata es todo lo que sí.
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0: Llega Harry Styles, American Girls.

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0: Ariana Grande con Hate, That I Made You Love Me. En la noche de Berlín, 107.7. A las 8 y 21 minutos, 13 grados 4, bajó un poquito la temperatura y tenemos la noticia musical del día, que hoy tenemos que aplaudir de pie a Summer, que anunció su mayor show como artista principal en Reino Unido. Esto va a ser el 22 de junio de 2027 en el O2 Arena de Londres, como parte de su gira europea You Are The Reason, que va a arrancar el 8 de mayo en Oslo y se va por varios países. Las entradas van a tener preventa desde el 2 de septiembre y venta general el 4, por si alguien lo quiere ir a ver. A London, no lo descartemos. Me gusta mucho Summer, lo sigo, me gusta.
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0: Shawn Mendes ahora con There's Nothing Holding Me Back en la noche de Berlín, 107.7.

Olvidarme, Malena Villa, Santiago Motorizado. En la noche de Berlín, 107.7, 8 y 32, 3 y 4 la temperatura. Y ¿saben qué? Depeche Mode vuelve a sonar en el mundo de los videojuegos esta vez. People Are People forma parte del nuevo trailer de GTA 6. ¿Qué me contás? Me encanta, me encanta. Enjoy the silence, Depeche Mode. En la noche de Berlín, 107.7.

0: Luis Capaldi, Stay in Love. En la noche de Berlín, 107.7, cuando pasaron 43 minutos de las 8 de la noche. Australia se convirtió en el primer país en sacar de sus rankings oficiales las canciones hechas casi totalmente con inteligencia artificial después de una polémica con una versión de Like a Prayer de Madonna. La música creada con ayuda de IA sí podrá competir en los rankings, pero solo si detrás de la canción hay un aporte humano importante en la composición, la voz y la instrumentación.
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I'm in love again, Lulu. 10 minutos para las 9 de la noche. Y acá estamos hasta las 10 acompañándote en la noche de Berlín 107.7. 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Robin Schulz ahora y Francesco Yates hacen Sugar.

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11: Las 9 de la noche, tercera y última hora de la noche de Berlín 107.7, en la que vas a escuchar a Lady Gaga, Post Malone, Jessie J, Tambiónica y más.
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